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Black Eyed Peas con Around So Far Away. Me encanta esta canción. Año 82. Sí, son los primeros momentos del pop. Ahí se estaba formando el pop. Realmente la música de los 80, así como el New Wave y el New Romantic, aparecen en el 83 y en el 84. Sí. Ahora Joe Jackson, para continuar, You Can Get What You Want. Este muchacho músico británico representante de la llamada New Wave, junto con otros como Elvis Costello, por ejemplo, apareció en escena en el LP Look Sharp. Aquí está haciendo este gran clásico en nuestro programa.

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Breakfast Club, Right on Track, año 1987 para esta canción. Y avanzamos y nos encontramos con este gran éxito del 83 de Eurythmics, que hace aquí su gran clásico, Sweet Dreams Are Made of This.

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1: Andrés Aimone en la puesta en el aire, Fernando Sturzenegger en la producción, la voz en off de Carlos Alvera, Bon Jovi recién, Merging Girls con In My House.
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0: Como siempre, Andrés Aimone metiéndole clásicos al playlist de cada uno de nuestros programas. Gurhosh con su versión original de Infinity. Ha salido varias versiones, incluso algunas super electrónicas, hace un par de años atrás.
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Actualmente Eddie Grant se encuentra en su casa de Barbados, sigue frecuentando su estudio Blue Wave, donde sigue grabando. También continúa produciendo y ayudando a jóvenes promesas de la música. Eddie Grant haciendo Living on the Frontline. Ahora la música de Berlín, que aunque se llamen Berlín, son estadounidenses y hacen este Like Flames del año 1986.

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1: TFO Fears con Raúl and the Kings of Spain del año 95. Es una canción particular, tiene el estilo TFO Fears, pero ya estaba solamente Roland Orzábal formando este dúo, que ya no era un dúo, ¿no? Sí, era él como cabeza del proyecto, con un montón de músicos de sesión grabando este disco, que no tuvo tanta trascendencia como sus discos anteriores. En particular, viene Madonna ahora con estos secretos y nos va a contar todo. Secrets, suena Madonna en Planeta 80.

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Pando Ballet, abriendo el playlist que hace Andrés Aimone, que aparte está en la puesta en el aire, con To Cut a Long Story. Temazo abriendo el programa del día de hoy. La segunda canción, Backstreet Boys con Quit Playing Games With My Heart.

0: Tercer canción del programa The Sound of San Francisco. Es una canción de este grupo austríaco Global DJ. Fue lanzado en noviembre del 2004 como el primer sencillo del álbum Network. La canción fue una de las primeras canciones austríacas dance en llegar al top 10 de más de 10 listas en todo el mundo. The Sound of San Francisco, amigos, en este Clubhouse Chart Mix del año 2006, Global DJ sonando como tercer canción del programa.
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2: En la Argentina se producen más de 2 millones de toneladas de azúcar por año. Lo vemos en galletitas, aderezos, golosinas y tantas cosas más. Es un negocio gigante a nivel mundial porque con la caña de azúcar se pueden hacer muchas cosas, desde papel, combustible, alcohol para bebidas, perfumes y más. Pero si yo les digo azúcar, seguramente hay una marca en la que piensan. Sí, llegó el momento de hablar de Ledesma. Esta empresa armó un imperio en Jujuy con fábricas, miles de empleados, hasta su propia ciudad. Y la familia dueña tiene una de las 10 fortunas más grandes del país. Pero ¿cómo es que llegaron a tener tanto poder? Acá vamos a desentrañar toda la historia de Ledesma y los Blaquier, porque no todo es tan dulce como el azúcar que producen. Vamos a meternos en sus inicios, sus polémicas, sus vínculos con el poder y cómo llegaron a tener el control de una empresa que solo en 2024 ganó más de 40 millones de dólares. Hola, mi nombre es Javier Ledesma y hoy finalmente vamos a hablar de Ledesma. ¡Vamos! Por vez número 1000, no tengo nada que ver con Ledesma, ni mi familia, ni nadie. En fin, más allá de eso, los extrañé, en serio lo digo, ¿eh? No sé si ustedes también a mí, pero bueno, igual no quiero paviar tanto porque tengo muchísimo para contarles. ¿De qué hablamos cuando hablamos de Ledesma? Es un mega grupo agroindustrial que tiene más de 100 años y muchísimos negocios, aunque su núcleo está en Jujuy, más específicamente en el departamento de Ledesma. Su fuerte está en la industria del azúcar, con 40.000 hectáreas de cañas y más de 300.000 toneladas de azúcar vendidas por año. Con sus marcas Ledesma y Dominó tiene un 17% del mercado y es la segunda jugadora más importante del negocio detrás del grupo Los Balcanes. Pero de toda esa caña que cosechan, solamente el 70% se usa para hacer azúcar. Con el resto se hace alcohol. La mayoría lo usan para elaborar unos 100.000 metros cúbicos de bioetanol con la sociedad BioLedesma. Desde 2010 la nafta obligatoriamente tiene que cortarse con un 12% de biocombustible, como por ejemplo puede ser el bioetanol de caña de azúcar. El resto del alcohol se lo venden a empresas de bebidas espirituosas, laboratorios, perfumerías, etc. Y esto no es todo, porque con el resto de la caña también se puede hacer papel. Es así, cuando procesás la caña de azúcar te quedan dos subproductos, el bagazo y la melaza. Con la melaza haces el alcohol, mientras que el bagazo es una fibra que sirve para hacer hojas de papel. Ellos son los reyes del negocio del papel con un 40% del mercado. Por año fabrican 130.000 toneladas de papel embalado y más de 12.000 toneladas de cuadernos y repuestos. Ahí manejan marcas súper conocidas como Gloria, Éxito, Avon y obvio Ledesma. Y encima tienen una distribuidora que se llama Castinver, que funciona como una proveedora de toda la industria gráfica. Si esto ya les parecía bastante, todavía queda más, y eso que todavía no arranqué con la historia. Tienen más de 3.000 hectáreas de plantaciones de naranjas, pomelos y limones entre Jujuy y Salta, y el 80% de la cosecha lo procesa para hacer jugos concentrados y aceites esenciales que después se exportan. Por ejemplo, tienen un acuerdo con Coca-Cola para proveerles de todos insumos cítricos hasta 2042. A esto se le suman las 50.000 hectáreas entre Buenos Aires y Entre Ríos, donde tiene negocios de carne y granos. Y un porcentaje en el yacimiento de gas y petróleo salteño de Aguaraüe, donde es socia de YPF, Tecpetrol y Pampa Energía, entre otras empresas. Todo esto que conté recién es Grupo Ledesma, una empresa que tiene más de 150.000 hectáreas y en 2024 tuvo una ganancia neta de 39.160 millones de pesos. ¿Pero quién está detrás de este gigante millonario? Bueno, si hablamos de Ledesma, tenemos que hablar también de la familia Blaquier. Según la revista Forbes, tienen una fortuna de 1.000 millones de dólares, más del doble de la que tenían en la edición 2020. Desde 2013, la cabeza de la compañía fue Charlie Blaquier Arrieta, que en 2024 le pasó el mando a su hermano, Alejandro Blaquier Arrieta. Ellos son los hijos de María Elena Rieta, la verdadera heredera de la empresa, y Carlos Pedro Blaquier, que comandó la compañía durante más de 40 años. Recuerden este nombre porque vamos a hablar largo y tendido de él. No solo de su rol en el gran crecimiento de la empresa en los 70, 80 y 90, sino también de las causas en las que estuvo implicado, en particular durante la última dictadura militar. Pero todo a su debido tiempo, porque como siempre antes tenemos que ver la historia, el germen de esta compañía que empezó hace más de 200 años en realidad. El inicio del ingenio Ledesma fue en 1830 con el salteño José Ramírez Ovejero, que empezó produciendo azúcar y aguardiente de caña. A José lo siguieron sus hijos Sixto y Querubino Ovejero, que se asociaron con su primo Ángel Cerda. De a poco la empresa fue produciendo cada vez más azúcar y las familias también fueron ganando mucho poder político. Porque si bien su negocio estaba en Jujuy, Sixto Ovejero, su hijo David y Ángel Cerda manejaron la gobernación de Salta durante 9 años. Además, con la llegada del ferrocarril Central Norte a Tucumán en 1876, pudieron importar maquinaria para mejorar la producción. Recién en 1908 constituyeron al ingenio Ledesma como una sociedad anónima, pero se dieron cuenta que no tenían la plata suficiente para lograr que la empresa siga siendo competitiva, así que decidieron vender. En 1911 Ledesma fue adquirida por el alemán Enrique Salo Wollmann y el francés Carlos Delcassé, que sí llegaron a conseguir esos fondos. Wollmann había llegado al país en 1881 como representante de casas bancarias de Europa y consiguió un préstamo de la financiera Lazard. Por su parte, Delcassé era abogado y tenía vínculo con el banco francés, que también puso plata. Con la inversión sumaron maquinaria, compraron trapiches nuevos, sumaron capacidad, pero también hay que decir todo. Hay varios documentos y archivos periodísticos y testimonios que cuentan que durante décadas los ingenios azucareros explotaron mano de obra de pueblos indígenas, como pueden ser los huichis, los tobas, los matacos, y así crecieron con largas jornadas de trabajo y muy poco costo. Cuestión que en 1923 se entró a trabajar a la empresa un joven tucumano llamado Herminio Arrieta. Este muchacho no solo se ganó la confianza de Wollmann al poco tiempo, sino que también se casó con su hija, Paulina. Entonces en 1927, cuando murió Enrique Wollmann, Herminio Arrieta se convirtió en la cabeza de la compañía. Y acá entramos en una etapa totalmente distinta de Ledesma. En los 30, Arrieta empezó a comprar fincas en los alrededores para expandir los dominios de la empresa. Y así, por ejemplo, ganó acceso a fuentes de agua, que eran clave para el riego de los cultivos. A Herminio Arrieta, en varios artículos y libros, se lo menciona como un hombre severo, de mano dura en el trabajo. Incluso se dice que después que murió, recién pusieron aire acondicionado en las oficinas de la compañía. No solo se volvió un gran empresario con los años, sino que también se metió en la política. Fue diputado y senador por Jujuy y también fue presidente del Partido Popular, que era como el bastión conservador de la provincia. Al mismo tiempo, el tipo expandió sus negocios con Ledesma. En los 50 empezó el proyecto para producir papel con el bagazo que sobraba y despegó recién en los 60 con la inauguración del gasoducto norte que le daba energía para esa fábrica. Eso le permitió sortear la gran crisis del azúcar de los años 60. Por un lado se menciona que la sobreproducción había tirado hacia abajo el precio de venta y por el otro hay una parte política que también se mete en esta crisis. Porque después del golpe de estado del 66, muchos ingenios en Tucumán se cerraron. Algunos dicen que para poder bajar la producción y justamente subir el precio, y otros dicen que para beneficiar a los ingenios de Jujuy y de Salta, como Ledesma, Tabacal, La Esperanza. Lo cierto es que durante la conducción de Arrieta, la empresa duplicó la producción de azúcar, triplicó la de alcohol, sumó además la de papel, la de celulosa. El tema en los pasillos de la empresa era quién iba a suceder a don Herminio. Él y Paulina habían tenido una sola hija, María Elena Arrieta, más conocida como Nelly. Desde chica Herminio la llevaba a ver las cañas y toda la producción para que aprenda del negocio. Él le decía, si no te enterás de todo lo que pasa en tu empresa, te vas a fundir. Todo estaba preparado para que en algún momento Nelly tome las riendas de la compañía. Pero a veces las historias se repiten y apareció otro yerno ambicioso en escena. En 1950 Nelly conoció a Carlos Pedro Blaquier Estrugamuz. Se enamoraron y se casaron en 1950. 52. Carlos era un joven abogado de buen pasar que trabajaba en tribunales y al mismo tiempo ganaba plata con unos campos que tenía su familia en Roque Pérez. Cuando se casaron, el yerno se propuso aprender todo, investigaba sobre la caña, proponía nuevos negocios. Y así fue que en 1970, tras la muerte de Herminio, Carlos Pedro Blaquier se convirtió en el presidente de Ledesma. Hoy vemos a los Blaquier como un apellido que forma parte de la aristocracia argentina. De paso les recomiendo el libro Las Blaquier de Soledad Ferrari, que lo leí en mis vacaciones, me entretuvo mucho y tiene un montón de esas internas familiares. Sin embargo, esta familia no siempre fue del jet set, de la realeza local. Y quiero frenar 2 segundos en la historia porque es interesante ver un poco cómo construyeron esos lazos con los negocios y la política. Los Blaquier tienen ascendencia francesa, pero el primero que llegó acá fue un español, Juan Antonio Blaquier González, oriundo de Vigo y tatarabuelo de Carlos Pedro. No tenían una gran fortuna, pero sí, a principios del siglo XIX empezaron a formar parte de esta nueva élite que surgía con los negocios dedicados al campo. Y los tíos abuelos de Carlos Pedro, o sea, los nietos de Juan Antonio, empezaron a casarse con apellidos, con personas que también fueron su carta de entrada a la aristocracia argentina. Por ejemplo, Luis Blaquier Oromí se casó con Elisa Roca, hija de Julio Argentino Roca. Su hermano Juan José tuvo como esposa a Amalia Anchorena, heredera de la fortuna más grande del país en ese momento. Se vincularon con los Casares Lynch de La Martona, con los Hirsch de Bunge y Born, y así podemos seguir, pero mejor volvamos a Ledesma. Como les conté, en 1970 Carlos Pedro Blaquier asumió la presidencia de la empresa del padre de su esposa. Él decía que era el azucarero consorte. Y durante los más de 40 años que él estuvo a cargo, expandió muchísimo más la empresa que lo que hizo Arrieta. Multiplicó por 2 la producción, por 3 la de alcohol y por 4 la de papel. Se encargó del gran crecimiento de Ledesma, no solo a nivel tecnológico, sino que expandiéndola a otros negocios. En el 82 fundó Castimber para distribuir el papel y ser proveedor de la industria gráfica. Un año después creó Glucovil, una planta de molienda húmeda de maíz en San Luis. Con esa fábrica producía jarabe de glucosa y fructosa para las empresas de gaseosas que ya no querían usar azúcar. Y a ese negocio en 2008 entró Cargill como socio, que es también otro gigante de lo que es la industria del agro. Pero hay más negocios. Porque en el 90 abrieron la fábrica de jugos concentrados, en el 92 se metieron en el negocio porcino con Pacuca y en el 94 compraron Grafex San Luis para fabricar cuadernos y ese mismo año se metieron en Aguaragüe para petróleo y gas. Así más o menos llegamos a la foto de hoy de la empresa, con algunos cambios. El tema es que ninguna empresa de este tamaño está libre de polémicas y Ledesma de esas tiene varias. Uno de los puntos de conflicto tiene que ver con la contaminación y en particular con el bagazo. La inhalación del polvo del bagazo puede causar bagazosis, que es una enfermedad pulmonar, y a lo largo de los años hubo muchas quejas de casos de bagazosis entre empleados, exempleados y habitantes de Ledesma. Otro problema fue el de los asentamientos en terrenos de la empresa en 2011. El conflicto escaló, hubo desalojos, violencia y terminó con la expropiación de más de 40 hectáreas del ingenio para construir viviendas. Ledesma es otro caso de esas empresas ciudad como el que vimos de Tarahui. Armaron su propio pueblo con casas, cines, hospitales, porque solo en el complejo agroindustrial de Ledesma trabajan más de 5.000 personas. Ahora bien, además de las quejas repetidas con los años de los sueldos que pagaba Ledesma, en 2021 surgió otro tema. El portal Jujuy Dice publicó que entre 2008 y 2018 la compañía utilizó varios mecanismos para no pagar más de 1.200 millones de pesos en aportes jubilatorios y a la obra social. Pero de todos estos focos, el que más marcó a la empresa tiene que ver con su vinculación con la última dictadura militar, el terrorismo de Estado y su rol en esos años. En noviembre de 2012, Carlos Pedro Blaquier fue procesado por privación ilegal de la libertad por el secuestro de 29 trabajadores entre marzo y julio de 1976. La causa le atribuía un papel clave en lo que se llamó la noche del apagón. Durante varios días se cortó el suministro eléctrico en algunos pueblos jujeños para secuestrar a más de 400 personas, muchas de ellas vinculadas con los sindicatos azucareros. Muchos testigos y sobrevivientes dijeron que las camionetas que se usaban para agarrar a las personas tenían el logo de la empresa, de Ledesma. Según cuenta Soledad Ferrari en su libro, desde la empresa habrían aportado nombres y logística con el objetivo de desbaratar o de destruir lo que era la Federación de Obreros de Trabajadores de la Industria del Azúcar. Y a eso se le suma un vínculo clave que tenía Blaquier con la política para beneficiar también a su negocio. Él había cultivado una relación muy cercana con Jorge Sorreguieta, el padre de la ahora reina Máxima de Holanda, que durante la dictadura se desempeñó en la Secretaría de Agricultura de la nación. Después Orreguieta fue presidente del Centro Azucarero Argentino desde 1984 hasta 2008. O sea, la verdad, un amigo ideal para tener en esos momentos. Pero bueno, en el libro hay muchos detalles, no lo quiero spoilear tampoco, así que volvamos al juicio. La causa se reactivó en 2012 cuando allanaron propiedades y oficinas de Ledesma y procesaron a Carlos Blaquier. Al otro año confirmaron el procesamiento y Carlos Pedro renunció a la presidencia de la empresa. Él siempre desmintió todas estas acusaciones. Dijo que Ledesma nunca estuvo a cargo del suministro eléctrico ni de la ciudad ni de los pueblos cercanos y que las camionetas en verdad las habían donado a los hospitales hace muchos años. Sin embargo, en 2015 la Cámara Federal de Casación Penal dictó la falta de mérito para el empresario. Recién en 2021 la Corte Suprema de Justicia anuló este fallo y devolvió el expediente a casación para que se pronuncie de nuevo. Para ese momento Blaquier ya tenía 94 años y el Tribunal Oral Federal de Jujuy dijo que che, este tipo no está en condiciones de enfrentar el juicio. Al mismo tiempo se destapó una olla igual o más pesada que la de esa causa. En 2022 se reveló que Carlos Pedro Blaquier habría sido uno de los clientes VIP de la infame Escuela de Yoga de Buenos Aires. Una organización que de yoga tenía muy poco y sus dueños hoy están acusados de lavado de activos, trata de personas y asociación ilícita. Una secta que venía operando además hace años y tenía sedes en Buenos Aires, Nueva York, en Chicago. Finalmente, Carlos Pedro Blaquier murió el 13 de marzo de 2023 a los 95 años sin haber sido juzgado por nada de esto de lo que conté antes. Habiendo hecho este largo recorrido, solo nos queda ver en qué anda Ledesma ahora. Desde hace varios años, la conducción estratégica de la empresa está a cargo de un directorio, el cual está ocupado por la familia Blaquier, que tiene más del 90% de las acciones. Nelly Arrieta, que es la verdadera heredera de Ledesma, nunca estuvo en el día a día de la compañía. Se dedicó mucho más al mundo del arte, como mecenas y coleccionista. Hasta fue presidente de la Asociación de Amigos del Museo de Bellas Artes. Nelly murió en noviembre de 2020 a los 89 años y todo pasó a sus 5 hijos. Ellos son los que hoy integran este directorio que decide todo en Ledesma. En 2013, Carlos le pasó la presidencia a su hijo, Carlos Herminio Blaquier Arrieta, más conocido como Charlie. Y en 2024 se retiró y le cedió el cargo a Alejandro Blaquier Arrieta, al que le dicen Handry. El directorio está compuesto también por sus hermanos menores, Santiago e Ignacio Blaquier Arrieta. Pero además hay miembros de la nueva generación, como Carlos Alberto Blaquier, que es el hijo de Charlie, y Juan Ignacio Pereira Iraola, que es el hijo de Mimi, que es la mayor de los hermanos Blaquier Arrieta. Yendo a lo que es negocio, los últimos movimientos de Ledesma fueron más bien estratégicos. Primero se enfocaron en negocios clave, que le funcionan. Por eso disolvieron Ledesma Renovables, que la habían creado hace unos años para proyectos de energía solar. Y entre 2018 y 2020 vendieron el negocio de molienda húmeda de maíz por más de 100 millones de dólares. Uno de los objetivos que tenían también era reducir deuda, que era bastante grande. Pero hay dos puntas que particularmente me llamaron la atención. Una tiene que ver con el litio y el potencial que tiene esta industria en el país. Ledesma es clave porque produce soda cáustica y ácido clorhídrico, que son dos insumos muy importantes en lo que es la producción del carbonato de litio, de las salmueras. Y otra novedad son las vajillas marca Ledesma. En 2023 invirtieron 4 millones de dólares en una fábrica de productos termomoldeados para producir vajilla biodegradable con la pulpa de caña. Tengo entendido que a fines de 2024 ya empezaron a salir los primeros lotes de toda esta vajilla biodegradable. Entonces, Ledesma es todo esto. Es una mega empresa, es producción, es exportación, es polémica, es una familia multimillonaria y es que tanto se los debía y ahora por fin lo tienen acá. Así que habiendo dicho esto, solo me queda por decir bienvenidos a la temporada 6 de las misceláneas. Esto fue todo, espero que les haya gustado. Si así fue, como siempre les digo, déjenme un pulgarcito acá abajo. Si de alguna manera también quieren colaborar, pueden mandarme un cafecito, va a estar mi usuario acá abajo. Yo les quiero agradecer muchísimo por todo este cariño. De acá estamos, este año va a haber muchísimas historias, muchísimos secretos millonarios y todo esto que les gusta a ustedes. Ahora sí, no tengo nada más para decirles. Nosotros nos vemos la próxima.
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1: Qué buena canción de Phil Collins, su estudio está sonando y le metemos energía con estas canciones, con estos clásicos, con estas canciones que siempre da gusto volver a escuchar. Viene Steven X con su clásico I Can't

0: Como el resto de las bandas encuadradas en la New Wave e inspiradas por tanto en el punk, The Pretenders reaccionaron contra los estilos predominantes del rock durante la primera mitad de la década de 1970, caracterizados por la complejidad de los arreglos musicales y de los equipos de sonido, la exhibición del virtuosismo y de los intérpretes o la edición de álbumes conceptuales. Como respuesta, The Pretenders y otras bandas retomaron el formato habitual de la canción, renunciaron a la interpretación de largos solos instrumentales y, en general, adoptaron formaciones y emplearon instrumentos más tradicionales en el rock and roll. Aquí están ellos haciendo I'll Stand By You desde los 80s.
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año 1997 para Nine Lives es el disco que tiene este Falling in Love, It's Hard on the Knees, de Aerosmith, que está sonando en nuestro programa. Avanzamos, está Kylie Minogue haciendo The Locomotion.

¿Nadaste en la oscuridad? ¿Nadaste de noche alguna vez? No digo en una piscina con luz, sino en la oscuridad. Debe estar bueno, yo no lo hice nunca. Y debe estar bueno. Bueno, Night Swimming es justamente la canción que nos presenta R.E.M., gran clásico que suena en Planeta 80.

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Dr. Feelgood es una canción de la banda norteamericana de heavy metal Motley Crue. Fue lanzado como el primer corte y es el tema que da título a su quinto álbum. A pesar de que es la canción principal, algunas versiones del álbum no la incluía, como la edición en Corea que no tenía esta canción. ¿Quién sabe por qué habrá sido ahí? Tal vez había algo en la letra, o no sé, o algo sobre derechos. Es probable. Bueno, Motley Crue metiendo otra de las canciones que aparecían en ese disco Dr. Feelgood. Esto es Don't Go Away.

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España con Call Me, lo que está sonando, parte de lo que es la movida Italo Disco que siempre te presentamos en nuestro programa. Nos vamos a meter, digo, con Country Club y este Karma Chameleon del año 1983.

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John Anderson con This Time I Was Really Right. Y lo que viene es Thompson Twins como segunda canción. Esto es King for a Day. Sí, Rey por un Día del año 85, lo que suena como segunda canción. Bienvenidos, estamos en Planeta 80 y vamos a escuchar clásicos.

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1: Este muchacho que lo conocemos como Mika tiene un nombre mucho más largo, sí, bueno, sí, pero así, a secas, Mika es cantante, compositor de origen líbano-británico. Sí, tiene padres y ascendencia libanés, pero él es británico. Habla perfectamente el italiano, pero perfectamente el italiano. Y habla perfectamente el español y el inglés. Y no sé si el libanés, eso no lo he escuchado, pero bueno, es tremendo. Bueno, Mika haciendo Big Girl, You Are Beautiful, como tercera canción del programa del día de hoy.

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compartimos con vos clásicos. Está Kylie Minogue haciendo I Shall Be So Lucky y nos metemos ahora con Three Doors Down y Cry Tonight.

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Estamos escuchando clásicos Mecano, los españoles, amigos, con este tema tan conocido para una generación que vio nacer aquel programa de deportes que se llamaba El Deporte y el Hombre. Aquí está Mecano con Boda en Londres y ahora Hathaway con I Miss You. 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
1: Britta Philip es una cantautora, música, productora de discos, actriz, actriz de voz estadounidense. La carrera musical de Philip abarca más de 30 años. Ella saltó a la fama a mediados de la década de 1980 como la voz cantante del personaje principal de la serie animada de televisión Gem. Aquí está ella con Drive, un cover tremendo de The Cars, en este caso del año 2016, amigos. Un neoclásico que te presentamos como un gran cover acá en Planeta 80. Ahora nos metemos con la voz de Whitney Houston, acompañada por Enrique Iglesias, amigos, con Could I Have These Keys Forever, año 1999 para ellos.

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Estamos en nuestro programa, estamos en tu programa, estamos en el programa de los clásicos de la radio con la banda de sonido de la película Xanadu, amigos, que aparte es un disco. Cuando salió el disco en vinilo, sí. Bueno, cuando existían los vinilos, que ahora existen de nuevo, ¿viste? En las disquerías hay vinilos. Pero si sos coleccionista o de pronto tenés el viejo giradisco o te compraste uno nuevo con toda la tecnología, hay unos giradiscos que son tremendos. Incluso hay algunos que son que tienen interfaz USB, de modo que los podés enchufar a tu compu. Nada, tremendo. Sí. Bueno, te podés comprar un disco de vinilo y sentirte un DJ de los 70s. Bueno, en esa época cuando salió el vinilo, la mitad del disco, el lado A, estaba con las canciones de Olivia Newton-John y el lado B con las canciones de la ELO, de la Electric Light Orchestra. De hecho, todas las canciones fueron producidas por el líder de la ELO, Electric Light Orchestra. Aquí está Olivia Newton-John con el tema principal de esa banda de sonido que se llama Xanadu. Ahora avanzamos y nos encontramos con Billy Idol y este Save Me Now.

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¿Qué tal? ¿Cómo les va? ¿Cómo andan? Bienvenidos. Estamos en Planeta 80 y estamos comenzando con el programa. The Pointer Sisters con He's So Shy del año 1980. Ice House viene como segunda canción, Hey Little Girl, del año 1982, lo que suena del disco Primitive Man. Amigos, estamos en Planeta 80.

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1: Jamiroquai con Runaway, lo que suena como tercer canción en versión original, año 2006. Amigos, estamos en Planeta 80, quédate, recién estamos comenzando con los clásicos.

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1: Muy pero muy buenas a todos, ¿qué tal? Bienvenidos a Rock de las Pampas. Comenzamos este último fin de semana de agosto del 2026 con Lejos de Casa, un clásico de Rata Blanca para comenzar este fin de semana de la mejor manera. Bueno amigos, como ya saben, nosotros en la versión extendida de este programa estamos durante 3 horas, así que los invitamos a que se queden en toda esta jornada con una selección de canciones impresionante. Valentín Cuño, que les está hablando, Marcos está la operación y Pablo Sturzenegger en la coordinación general. Ahora vamos a seguir con un tema de Natalie Pérez junto a Francisco Charco. Ellos harán Tatuaje. Amigos y amigas, gracias por conectarse, por comenzar junto a nosotros y nada, a disfrutar de esta selección de canciones. Bienvenidos.

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1: Y así pasaba Cristal, canción del 2024 de Indios. Y mientras llegaba a su final, ahora continuaremos con una canción incluida en el último álbum Amor Valiente, cuarto trabajo de estudio de Rocco Posca. Con un sonido que sintetiza sus primeras etapas y una lírica cargada de sensibilidad, este corte se convirtió en el focus track de la producción, reafirmando la madurez creativa de Posca. Entonces, escuchemos a Rocco Posca haciendo Mejor.

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3: Bueno amigos, espero que estén muy bien del otro lado en esta versión extendida de fin de semana que recién inicia. Tenemos un montón de canciones por delante y ahora te traeremos a Gustavo Cerati con...

y así finalizaba Cachiporros haciendo La Caguamba, canción del 2024. Y ahora seguiremos con un tema lanzado el año pasado entre Terrores Nocturnos y Santiago Motorizado. Disfrutemos de Semáforo.

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1: Don Cornelio y La Zona es una banda que se formó en Buenos Aires en 1984 y fue liderada por Palo Pandolfo. Con un estilo dark wave y post-punk, editaron dos discos de estudio, Don Cornelio y La Zona de 1987 y Patria o Muerte de 1988. Ella Vendrá, que es la canción que escuchabas recién, se convirtió en su tema más emblemático, consolidando el grupo como una de las propuestas más influyentes de la escena alternativa de los 80. Y bueno, mientras pasaba Don Cornelio y La Zona, ahora escucharemos este tema del año 2000 de La Mosca. Disfrutemos de Yo Te Quiero Dar.

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2: Seguimos escuchando muy buena música en este último fin de semana de agosto del 2026. Tenemos un montón de temones por delante, subí el volumen y no te vayas. Y ahora te traemos Cielito Lindo de Divididos.

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4: Nosotros te dijimos desde un principio que no te íbamos a defraudar, que vamos a poner unos temones en este día. Y ahora te traemos a la banda Babasónicos haciendo Los Calientes.

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Y así se iba despidiendo de la radio El vicio de tu amor, tema del 2002 de Juana la Loca. Y mientras pasaba Juanita, ahora escuchemos a Ciro y los Persas con Me Gusta.

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Meditando es una canción que se lanzó en 2014 dentro del álbum Nada es Tarde. Con un sonido pop rock y letras reflexivas, esta canción que escuchabas reafirmó la identidad de la banda liderada por Pity Fernández, consolidando su lugar en la escena nacional. Y lo que escuchabas recién es a la banda La Franela. Y bueno, mientras pasaban ellos, ahora nos trasladamos a 1997, en donde la Zimbabue lanzó La Culpa.

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1: Seguimos escuchando música, disfrutando por sobre todas las cosas de este último fin de semana de agosto. Y ahora escucharemos a Conociendo Rusia haciendo Cada Día.

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3: Seguimos amigos acá, espero que estén disfrutando mucho de este día, que les esté gustando esta selección de canciones, tanto de música clásica como de algunos lanzamientos, lanzamientos de este último tiempo. Y ahora escucharemos a la banda Jauría, ya conocida con uno de sus últimos tracks lanzados en este último tiempo. Escuchemos Vaquero.

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1: Y así finalizaba Pianito de Los Pericos, canción del 2009. Y ahora seguiremos con un tema que está incluido en el álbum La Mosca y la Sopa del 91. Es un corte que se convirtió en uno de los himnos más recordados de la banda. Con su lírica cargada de metáforas y un sonido potente, reafirmó la estética provocadora y contestataria de Los Redondos. Y por supuesto que este tema no necesita presentación. Escuchemos un poco de Amor Francés.

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2: Y esto que escuchabas en la radio es Benjamín Rojas haciendo Polarizado. Y ahora quédate, no te vayas, porque llegan los Fabulosos Cadillacs con La Tormenta.

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1: Alguien que yo no es, canción del año pasado de Lisandro Scar que venías escuchando acá en la radio. Y ahora continuaremos con Andrés Calamaro, el cual con su estilo característico de rock y poesía urbana va a reflejar una faceta más íntima y pasional, reafirmando su lugar como uno de los grandes referentes del rock argentino. Por eso disfrutemos de Calamaro haciendo Soy Tuyo.

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5: Que les está hablando y acompañando en este fin de semana es Valentín Cunio. Y los invito a que me puedan seguir en Instagram. Me encuentran como Valen Cunio, así de simple. Ahí van a poder ver todo lo que subo, lo que comparto y mucho más. Ahora disfrutemos de Fabiana Cantilo haciendo Nada es para siempre.

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1: Y si hablamos de temas que no podían faltar, así sonaba Intoxicados con Está saliendo el sol. Temón en este día que te trajimos en Rock de Las Pampas. Y ahora vamos con un poco de reggae. Llegan Los Cafres haciendo Imposible.

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1: Raúl Alberto Antonio Gieco, nacido en Cañada Rosquín, provincia de Santa Fe, en 1951, es uno de los cantautores más importantes de Argentina. Conocido como el Bob Dylan argentino, fusionó rock con folclore y canción de protesta. Su obra incluye clásicos como Solo le pido a Dios y Hombres de Hierro, convirtiéndose en una voz de conciencia social y cultural durante más de 5 décadas de trayectoria. Y lo que escuchábamos es uno de sus mejores temas, Hombres de Hierro, de León Gieco. Y ahora escucharemos este temón romántico de Soda Stereo, 1984, y nos teñimos de Trátame Suavemente.

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1: Y si hablamos de músicas y de bandas místicas del rock nacional, estamos hablando de Sumo. Por eso subí el volumen, porque llegan los Viejos Vinagres.

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3: Rosario sin dudas nos ha dejado artistas de primer nivel de un montón de géneros de musicales, ¿no? Pero en este caso te vamos a traer este temón que es parte de una banda que es muy querida no solo en Argentina sino también en los países limítrofes. Esto es Vilma Palma e Vampiros con Verano Traidor.

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1: Presentado en 2021, este remix reunió al español Macaco y a los Pericos en una colaboración que aportó frescura y energía a la versión original. El tema contó con videoclip oficial y se convirtió en uno de los cortes más difundidos del artista. Y estamos hablando de Benjamín Amadeo, que se unió a Macaco y los Pericos para hacer Tierra Firme. Y ahora escucharemos esta canción del año 2018. Así suena El Martillo de las Brujas del Indio Solari.

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1: Y así se despedía Man Ray con Caribe Sur, canción del 91. Y ahora nos vamos a un tema un poco más actual. En realidad el tema no es tan actual, sino que esta reversión que se dio a conocer en Mallorca en el 2024, hecha por La Renga, tiene un estilo impresionante. Balada del Diablo y la Muerte es lo que suena.

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4: De a poquito nos vamos acercando al final de esta selección de canciones de este finde y ahora te traeremos a la banda Ella Es Tan Cargosa con Por Entre los Techos.

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eso que llevas ahí, temón del 2006, de Fito Páez, que va llegando a su final. Igual tranqui, no te vayas, porque ahora seguiremos con una versión lanzada en 2004 dentro del álbum En Vivo. Originalmente compuesta por Marco Antonio Solís, la interpretación de los mendocinos le dio un aire rockero y se convirtió en uno de los momentos más destacados de sus presentaciones en esa década. Estamos hablando de Los Enanitos Verdes.

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1: Y así pasaba y finalizaban las pelotas con Víctimas del Cielo, un temón que nos da pie para decir que este último fin de semana de agosto del 2026 ha llegado a su final. Gracias a todos por estar del otro lado, por ser parte de Rock de las Pampas. Por supuesto que quiero despedir al equipo. Marcos estuvo en la operación, Pablo Sturzenegger fue la cabeza de todo este grupo y bueno, yo, Valentín Cuño, que les estuvo hablando. Hoy nos vamos a despedir con Non Palidece haciendo Un Amor. Amigos y amigas, por supuesto que el lunes, como de lunes a viernes, nos encontramos en las 2 horas habituales. Y el lunes los esperamos para despedir el mes de la mejor manera y empezar la semana bien pero bien arriba con mucho rock. Gracias por estar, nos encontramos el lunes. Chau chau.

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1: ¿Cómo les va? ¿Cómo están? Quinto y último fin de semana de agosto y nosotros somos una y mil canciones y llegamos también el fin de semana para estar presentes con nuestra música, para alegrártelo de esta manera, con Nacho en controles, Pablo Sturzenegger también saluda desde la producción, fin de semana, y mi nombre es Ana Córdoba, con Lo Siento, con Laura Pausini. Te estamos invitando a quedarte en este recorrido por las mejores baladas pop en español de otras épocas y algo de lo reciente. Porque en este arranque de fin de se viene Luciano Pereyra con Silvestre Dangond también, y este Se Te Olvida, que es del año pasado, y así arrancamos un y mil canciones edición fin de semana. Me imagino que te vas a quedar. Bienvenido.

Rosarina, sí, se llaman Indios, y lanzaron su versión de pronta entrega. Esto lo lanzaron en diciembre del año pasado, grabado en los históricos estudios Panda, donde Virus creó el tema original en 1985. El cover reversiona el clásico con un enfoque íntimo, guitarras suaves y estética lo-fi. Pronta entrega, cover de Virus, Indios y una muy linda versión para este arranque de Un y Mil Canciones. ¿Te sumás? Vamos al disco Safari ahora. Año 2014, se viene Miranda y se viene con...

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1: Año 2007, viajamos en el tiempo. Son los Sin Bandera los que se apoderan ahora de tus oídos. Y escuchamos este Si Tú No Estás Aquí.

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1: Roger King, Micro TDH, Ron Carter, todos hacían Mía. Y ahora se viene Carlos Ponce. Con este del año 1999, nos vamos en el tiempo hacia esa época para disfrutar de este Escúchame.

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1: Versión renovada de un clásico romántico, presentada en colaboración que une dos estilos distintos. Por un lado, tenemos a Ricky Martin y a Carin León por el otro. Y con arreglos modernos, Un aire fresco se convirtió en uno de los lanzamientos más comentados del año, este A medio vivir, otra versión de un clásico que ya conocemos por Ricky. Bueno, vamos por más. Más artistas que se juntan, que fusionan sus voces. Sé que te duele esta versión de Alejandro Fernández. Se viene con Morat. Escúchalos.

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1: ¿Cómo venimos? ¿Cómo la estarás pasando? ¿Qué estás haciendo? Bueno, queremos saber qué se hace del otro lado mientras nosotros musicalizamos. Arroba Ana La Córdoba, ese es mi Instagram, por si querés comentarme algo, mandarme algún mensajito, así me encontrás. Sandra Mianovich llega con Sin Tu Amor.

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1: Brayon nos trae Alto Voltaje a 1000 canciones. Invierno 2026, no te muevas del dial.

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1: Cuando te veo, decía Daniel Herrero, y vamos sumando más música este quinto y último fin de agosto. Escuchaste bien, se nos va agosto y lo despedimos con la mejor música. Cuando nadie me ve, él es Alejandro Sanz.

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1: Pablo Alborán con Luan Santana haciendo ¿Qué tal te va? Y este featuring, esta colaboración, versión en español, con Luan Santana. Bueno, ellos quedan atrás, porque si bien El Canto del Loco, esta banda española que se formó en Madrid en 1994, Dani Martín, David Otero son ellos y acá los tenemos con Peter Pan, El Canto del Loco. Disfrutamos de uno de los grupos más influyentes de su generación.

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2: Rosario, Sebastián Yatra, dan presente en este fin de semana en Un y Mil Canciones. Escuchamos esta versión de ¿Cómo quieres que te quiera?

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1: Dos clásicos se llama el disco y nos vamos al 2011. En una y mil canciones llega Marc Anthony. ¿Ahora quién?

viviendo cada una de las historias que cuentan los artistas de Unimil Canciones. Bueno, este se llama Eres para mí y es parte del disco Limón y Sal, y esta canción se convirtió en uno de los mayores éxitos de la mexicana. Vamos a disfrutar de este tema del 2007. Juli Venegas suena.

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1: Luis Miguel, ¿cómo es posible que a mi lado, dice el Rey Sol, año 1996, y nos vamos al 2007? Seguimos con música que viene de México. Llegan los Belanova y me pregunto...

en las relaciones. Como siempre, Ricardo Arjona brindando letras intensas, cargadas de crítica emocional. Uno de los cortes más destacados, del guatemalteco Te enamoraste de ti. Atrás queda Ricardo Arjona y se vienen los Maná con Hechicera, parte de Sueños Líquidos.

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1: Esto es Una y Mil Canciones, no te muevas del dial. ¿Estás disfrutando de la mejor música en este fin de semana? Nos vamos al sonido de Ele Mariani ahora con Cada Vez.

Con Bomba Estéreo se juntaron y cantan este Muérdeme que estamos despidiendo para ya irnos a una versión acústica y disfrutar un poquito de Diego Torres. Esto es Guapa.

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1: Seguimos con los acústicos, pero en este caso despedimos un MTV Unplugged. La Ley grababa esto en el 2001 y así escuchabas esta super versión desenchufada de Fuera de mí. Ahora una canción que da nombre al disco debut del cantautor español. Alex Ubago, claro, se viene con este ¿Qué pides tú? Una propuesta fresca, juvenil, año 2001, lo estábamos conociendo, se lanzaba la fama, ¿no? Y se consolidó con este estilo romántico dentro del pop ibérico. Lo escuchamos.

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1: Mientras vos descansás, trabajás, haces gimnasia, estás en casa haciendo cosas,